0: Latino 106.3, yo voy David Rolas de la mezcla with the 5 o'clock traffic jam. Gracias por estar con nosotros nuevamente. We'll be back con más música y más buenas vibras. 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We'll be back con más right after this.
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8: Latino 106.3, yo voy David Rolas en la mezcla with the 5 o'clock traffic jam. Gracias por estar con nosotros nuevamente. Feliz viernes, mi gente. Let's get into the vibes. 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Let's get into the vibes right now. It's Latino 106.3. Yo voy a David Rolas in the mix on the 5 o'clock.

0: Latino 106.3, your boy David Rolas, Amari 550 Plus Tax. Have a great weekend, que se la pasen bien. 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Me voy a descansar, mi gente. Have an amazing weekend, que se la pase bien. Y los vemos el lunes, right here on Latino 106.3. Peace, I'm out.
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3: Las tensiones entre el Atlético de Madrid y Julián Álvarez continúan. Hoy, nuevamente, el delantero argentino dejó de presentarse a los entrenamientos del equipo colchonero. El reporte médico no es muy claro porque, en principio, y esto a través de versiones de distintos periodistas, lo que tiene el jugador y el certificado médico que le presentó al club habla de un tema de salud mental. Básicamente, el futbolista está deprimido por una situación que lo ha desbordado. Hemos vivido día a día distintos episodios de una novela que no sé si tendrá fin el próximo martes 1 de septiembre, cuando a las 12 de la noche, hora española, se cierre.

0: cierre el libro de pases. Y digo que no sé si el fin llegará allí o si se prolongará por todo el tiempo que dure el contrato de Julián Álvarez con el Atlético de Madrid. Son 3 años más los que restan de ese acuerdo que hizo el jugador cuando desde el Manchester City llegó para ser una de las máximas figuras del equipo de Diego Pablo Simeone. Es difícil tomar una postura respecto de quién puede tener la razón en toda esta trama, porque si bien es cierto, tengo un contrato firmado, hay una cláusula de rescisión de 500 millones de euros, aquel que la quiera pagar está en todo su derecho, pero nosotros, sobre todo con el Barcelona, no negociamos. Y la oferta que nos ha llegado, esa de los 100 millones de euros, es insuficiente. Pero especialmente el Atlético ha hecho énfasis en que al Barcelona no se lo va a vender porque no quiere fortalecer a un rival directo. Ha habido cruces de declaraciones entre dirigentes. Miguel Ángel Gilmarín ha dicho que el Barcelona faltó a la ética, que no ha sido limpio en la manera en que ha tratado el asunto con el jugador, que le endulzaron con ideas, proyectos, salarios, posibilidades, y que en definitiva no hablaron con el dueño del pase y con el que tiene la última decisión en todo este asunto. A todos nos ha quedado la impresión de que el futbolista fue mal asesorado, de que su representante Fernando Hidalgo lo llevó a una situación límite, que prácticamente lo conminó a hacer aquellas declaraciones en Dallas después de la victoria sobre Austria, en las que palabras más, palabras menos, dijo que quería cumplir el sueño de jugar en el Barcelona y que era momento de abrirse a una negociación y a un posible pase, cosa que claramente alteró al Atlético de Madrid. Todo esto lo sabemos, todo esto lo conocemos de sobra. Ahora bien, ¿quién pone la mirada sobre el jugador? Porque es cierto que podemos decir, y con razón seguramente, que no fue bien asesorado, que fue llevado a una situación límite, que él mismo no supo cómo manejar algo que a todas luces no llevó los carriles indicados. Pero ahora en este momento, el jugador está atravesando por un momento personal delicado. Muchas veces hablamos aquí de las dificultades que enfrentan atletas de alta competencia que en determinadas circunstancias no saben cómo lidiar con la presión, con el factor psicológico que rodea la alta competencia. Y más en este caso cuando un ser humano es puesto delante de una situación límite, con una hinchada completa en su contra, con un estadio que lo silba, con un entorno que cada vez más le exige cosas que pareciera el jugador no sabe muy bien cómo dar. La oferta del Arsenal aparentemente va tomando forma, de acuerdo a lo que dicen hoy distintos medios ingleses. Es decir, el club que dirige Mikel Arteta estaría dispuesto a pujar por el delantero. Todavía no ha habido una oferta formal, no se sabe si llegará a ese número de 150 millones de euros del que se habla, pero por encima de todas las cosas está que aparentemente, esto no lo ha dicho Julián Álvarez de forma abierta, pero aparentemente el jugador no quiere volver a Inglaterra. Temas que tienen que ver con el desplazamiento de su familia, con la situación legal de residencia en el país del grupo de familiares que le acompañan. No hablamos de su mujer y de la criatura que acaba de tener, sino del resto de parientes que están con él en esta aventura europea y que en Inglaterra no podrían tener la posibilidad de vivir legalmente. Visto ese panorama, da la sensación de que o el jugador termina de entender que su futuro inmediato está en el Atlético de Madrid, que acabe llegando algún tipo de acuerdo con el equipo y con el Cholo Simeone, que hoy estuvo un poquito más cerca del jugador en sus declaraciones, tratar de reconducirlo, y que Julián Álvarez en definitiva acabe de encontrar la motivación que necesita para, si es el caso, continuar vistiendo la camiseta del Atlético de Madrid. De todo eso vamos a hablar hoy junto a Octavio Sasso y a Quique Lanza, con quien vamos a abrir el debate enseguida, y todo, como siempre, desde los estudios Ford, socio oficial de Fútbol de Primera. Queda el juego abierto, Octavio, Quique, directo al hueso.
1: Hola Daniel, un abrazo para ti, para Quique y para toda la gente de fútbol de primera. Evidentemente Julián Álvarez, cuando empezó esta situación, cuando empezó a generar la posibilidad real de irse al Barcelona, que era su deseo, sea cual sea la circunstancia o sea cual sea el tema por el que decidió eso, en principio nadie imaginaba que esto iba a terminar de la manera en como está terminando, con toda la circunstancia que le ha caído encima y con todo lo que hoy significa para el jugador el hecho de incluso no poder salir de su casa y todo lo que está pasando en la ciudad de Madrid. Empieza a manejarse otra situación, ya no tiene nada que ver específicamente con lo deportivo, que sabemos que está roto, que es una decisión entre el club y el jugador y esa oferta que en algún momento llegó del Barcelona. Ahora es un tema personal, ahora es un en esa rueda de prensa que dio el día de hoy, mientras haya salud se puede resolver todo, pero en principio el jugador está en medio de una situación que no debe ser cómoda ni para él, ni para su entorno, ni para su familia, y por esa razón está fuera de su alcance, fuera de sus manos. En principio son las horas las que van a determinar el futuro del jugador. Recordemos que el mercado de fichajes va a cerrar muy pronto y me parece que no hay vuelta atrás. O termina aceptando la salida al Arsenal o termina pidiendo perdón y quedándose en el Atlético de Madrid con unas condiciones que seguramente no serán las más favorables.
2: A mí me parece que el tema de Julián es meramente algo en el que Julián se metió y solo Julián va a poder salir de eso. Julián manifestó el tema de querer ir al Barcelona. Cuando haces eso y todavía te des contrato y vestes una camisa, en este caso la del Atlético de Madrid, evidentemente va a existir un impacto que fue a dar a una afición que es bastante exigente y leal y que exige lealtad además por parte de sus jugadores y de sus administrativos, y fue a pegar también a su administración, que no vio a bien las palabras que Julián en ese momento dijo, de querer ir a otro equipo, de cumplir el sueño de jugar en otro equipo. Creo que Julián se metió en ese problema y solo es Julián Álvarez el que podrá salir de ese problema. Como dice Octavio, a mí me parece que va a tener que pedir perdón. Si en algún momento dijiste, me quiero ir al Barcelona, también tenés que tener la hombría, digamos, ser bastante adulto y maduro para decir, ¿saben qué, muchachos? Me equivoqué, perdón, voy a dar todo por el equipo. Y si cuando mi contrato se cumpla, me puedo ir para otro lado, me quiero ir bien. Creo que no sé quién podrá acuerpar a alguien que dijo que no quiere estar en casa. Dijiste, no quiero estar en casa, ¿quién lo va a acuerpar? ¿Quién va a querer? Simeone me parece que intentó un poco, pero es una situación verdaderamente novelesca y a mí me parece que solo es Julián Álvarez el clip de eso, porque fue Julián Álvarez el que se metió en eso.
0: Bueno, hoy Diego Simeone atendió a los medios de comunicación. Mañana el Atlético de Madrid enfrentará al Sevilla. Evidentemente Julián Álvarez no está en la convocatoria. Son 3 días sin asistir a los entrenamientos. Una conferencia de prensa donde Simeone tuvo que responder fundamentalmente asuntos relacionados con Julián Álvarez, poco del partido que va a enfrentar. Escuchemos lo que tuvo que decir hoy el técnico del Atlético de Madrid.
3: Creo que de parte del club fue muy contundente, muy claro en todo lo que explicaron y todo lo que va a suceder. Sigo en la misma posición, esperando desde lo deportivo poder ayudarlo de la mejor manera para que siga siendo el futbolista importantísimo que es para nosotros. Y centrarme en lo que me ocupa, entiéndanme, que es el Sevilla, y que evidentemente Julián no va a estar mañana. Y nosotros obviamente tenemos que competir contra un rival que viene de ganar 2 partidos, que tendrá su confianza muy alta en el partido de mañana y que bueno, tendremos que llevar el partido donde creemos que le podemos hacer daño.
4: Padre Chau.
0: Bueno, vi toda la conferencia de prensa, de 10 preguntas, 8 tuvieron que ver con Julio del Álvarez, por más que el Cholo fue diciendo, por favor, ya de este tema hablé, ya aquí no voy a añadir nada diferente de lo que ya ustedes escucharon. A mí sí me parece que haría falta un pasito más de parte del Cholo Simeone para intentar proteger al jugador. Me refiero a que ya sabiendo que el mal paso fue dado, que la atención fue generada, que el Atlético no lo va a vender al Barcelona, que cabe una posibilidad de que tenga que quedarse al menos la siguiente temporada aquí. Si hay alguien que tiene espalda delante de la afición del Atlético de Madrid, cuya palabra es ley, es el Cholo Simeone. Me parece que un pronunciamiento del técnico respaldando al jugador, si se me entiende el término, pidiendo a la afición el perdón sobre su futbolista, la situación puede destrabarse. Lo invitamos a usted a opinar. ¿Julián Álvarez seguirá en el Atlético de Madrid o estamos ante el principio del fin? Todo eso en la participación de ustedes aquí en Fútbol de Primera.
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0: Ayer lo avanzábamos aquí. El Inter Miami tomó la decisión de contratar a Cristian González, al Kili González, como nuevo

0: técnico Ángel Guillermo Hoyos había asumido tras la cesión de Javier Mascherano en carácter de interino, aunque nunca esa situación quedó del todo clara. Tuvo un buen registro en MLS hasta la vuelta del Mundial, después los partidos de la Leagues Cup más la reanudación del campeonato local terminaron sentenciando al que en algún momento fue una especie de valedor de Messi en las divisiones inferiores del Barça. Hoy Guillermo Hoyos atendió a los medios, acaso por última vez, porque para el próximo partido de Miami está suspendido. Ayer fue castigado por el tema de las salidas tardías para la reanudación de los partidos después del entretiempo, y esto tuvo que decir respecto de la decisión del Kili González y el peso que tiene Messi en las distintas decisiones que toma el club.
1: Yo creo que tiene una injerencia igual que la puede llegar a tener jugadores de esas personalidades y de esa grandeza. Yo me imagino, viste, que debe ser en diferentes lugares también, en todos lados. Es decir, cuando se está en Boca o se consulta a Paredes, y puede consultarse a Paredes, ¿no? ¿Por qué? Porque realmente Paredes es un emblema en Boca y hace que realmente pueda una palabra y un sustento sobre lo que es la continuidad de un entrenador o la llegada de un entrenador.
2: ¿Pero es digamos, una idea de Messi o es la imposición, como se ha dicho?
1: No, es la institución.
0: Bueno, yo creo que más claro no puede ser, ¿no? Cuando el propio Guillermo Hoyos habla de esto, queda claro que las decisiones importantes, sobre todo las deportivas, en el Inter Miami, pasan por, no sé si la aprobación, pero al menos el consejo, la conversación con Messi. No me imagino a el Real Madrid hablando con Mbappé y preguntándole si quiere Mourinho, o no sé, en el Liverpool en una charla con Virgil van Dijk a ver si le parece bien que traigan a Andoni Iraola, pero en el Inter Miami las cosas se manejan de este modo, así que Kili González, un técnico con escaso recorrido, se hará cargo del equipo para asegurar, yo creo que el playoff lo tiene, la entrada en los playoffs, asegurar quedar entre los cuatro primeros, que te da la ventaja al menos en la primera serie de, si hay un tercer partido, jugarlo en casa, y después la obligación que tiene Inter Miami, que quedó fuera del resto de competiciones, de revalidar el título que tiene. ¿Cómo lo ven, Octavio, Quique?
3: Mira, yo creo, Daniel, que tiene que ver con, primero con lo que decías de Messi. Me parece que es un tema cultural, es un tema de idiosincrasia, es un tema de este lado del mundo. Claramente yo tampoco imagino que le pregunten a Mbappé o a Virgil van Dijk, pero sí tengo claro que le deben preguntar a Messi y que Messi debe dar su opinión, y que Messi seguramente no es que ponga al entrenador, sino que obviamente tiene una injerencia grande en el club por la forma en cómo se maneja el equipo y por la forma en cómo se maneja ese club dentro de la MLS. Kili González es un exjugador de fútbol argentino, conocido por todos, hombre de mucho peso en Europa, con las camisetas del Valencia y del Inter, jugó en Boca, es rosarino, hincha de Rosario Central, conoce bien a Messi y además tiene buena relación con Messi y con Rodrigo De Paul, así que me parece que al final tiene que ver con una decisión cercana a la gran estrella del Inter y con una decisión que busca el equipo para darle cierta comodidad a su jugador y para darle cierta comodidad a un plantel que no la encontró con Hoyos, ¿no?
0: Pero estos son los números de Cristian González, del Kili González, el nuevo entrenador de Inter Miami. Esta noticia fue...
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1: González, la persona elegida y es el indicado para darle cierta tranquilidad a Messi en un momento tan particular y tan fuerte como este, pues bienvenido sea. Pero digamos, no es casualidad que los nombres que han llegado al club a partir de él tengan esa relación cercana con la gran figura del Inter, ¿no?
2: Bueno, y añadamos que ahora le toca también a Kili González hacer un curso acelerado de la liga, entender el entorno, el contexto y inmediatamente hacer que el equipo gane. Nos vamos a ir a la pausa. Antes les dejamos otra pregunta para que interactúen con nosotros. ¿Es Kili González la solución que necesita el Inter Miami?
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2: Hoy fue anunciado el nuevo cuerpo técnico de la selección mexicana, encabezado por Rafa Márquez. Ya sabemos que estuvo trabajando al lado de Javier Aguirre, que estaba ya planificada esta transición. Una vez terminado el Mundial, asumiría el ex defensor del Barcelona, una figura emblemática del fútbol mexicano. Bueno, oficialmente su grupo de colaboradores tendrá a Juan Manuel Lillo entre sus asistentes, Andrés Guardado y Vidal Paloma. Vidal Paloma ya había estado trabajando en el cuerpo técnico de Javier Aguirre, lo propio Paul Llorente, y Xavier Mancisidor, que llega como entrenador de porteros, que estuvo muchos años vinculado a la Real Sociedad, después integró los cuerpos técnicos de Manuel Pellegrini en el Málaga, en el Madrid y en el Manchester City, y se quedó en el equipo Citizen trabajando también con Josep Guardiola. Me parece que no es un tema menor este anuncio. Lo de Guardado ya más o menos lo veníamos manejando, lo de Juan Malillo también, pero digo que nos dice mucho la composición de este grupo de colaboradores de Rafa Márquez respecto de hacia dónde el nuevo entrenador mexicano pretende o quiere llevar a la selección mexicana desde su idea de juego y desde su estilo. El hecho de que haya estado trabajando

0: con Javier Aguirre no dice en lo absoluto que vaya a seguir la misma línea, lo contrario. Rafa Márquez, antes de integrarse al cuerpo técnico de la selección mexicana, había estado dirigiendo al Barça Athletic, a la filial del Barcelona, además con mucho éxito. Tuvo en sus manos a varios de los jugadores que hoy forman parte del primer equipo del Barcelona, entre ellos Pau Cubarsí, Fermín y algún otro. Pero digamos que si está Juan Malillo aquí, si está Xavier Mancisidor en el cuerpo técnico, entendemos que Rafa Márquez va a desarrollar un modelo de juego a partir de una relación distinta con la pelota. De mucho juego asociado, probablemente de juego de posición, con un rol en el que el arquero va a tener que tener más juego con los pies. Digamos, cuando uno ve que Mancisidor va a ser parte de su cuerpo técnico, es probablemente buscando eso, arqueros que tengan ese perfil, y de alguna manera también pensando en una eventual primera convocatoria, imaginarse que Rafa Márquez llamará a jugadores que encajen dentro de ese modelo. No necesariamente esto implique un corte radical respecto de lo que veníamos viendo, pero a lo mejor sí algún nombre que no está en la lista de todos y que tenga que ver fundamentalmente con el desarrollo de ese modelo, de esa idea que seguramente Rafa Márquez va a desarrollar. Octavio, Quique.
1: Sí, sobre todo para un entrenador, entre comillas, joven como Rafa Márquez, con evidentemente experiencia en el fútbol de Europa y con una ascendencia española que está más que clara, no solo por la aparición de estas personas que lo van a acompañar en el cuerpo técnico, sino que además su mano derecha, que es Andrés Guardado, que por más de que sea una figura importante, una leyenda de los últimos tiempos del fútbol mexicano, también tiene experiencia en Europa y en España, precisamente como él, el caso de Lillo, que haya estado no solo vinculado en algún momento al fútbol mexicano, sino también al fútbol español, cerca de Pep Guardiola y de todo lo que ha significado el hecho de la construcción de ese último City, y lo que quiere seguramente Rafa Márquez interpretar y cambiar de la idea del fútbol que él quiere pretender, sabiendo cómo fue como jugador y entendiendo además lo que él lleva en la sangre con respecto al toque de la pelota y al manejo de ciertos valores que le van a dar o que le va a terminar de formar ese cuerpo técnico. Así que es más que interesante el hecho de la forma en cómo estructura el cuerpo técnico y cuáles son los nombres que lo van a acompañar.
2: Yo creo, partiendo del punto de que habrá bastante componente en su cuerpo técnico de entrenadores que no son de nacionalidad mexicana, yo pienso que va a tener un cambio, ¿no? Vamos a ver una selección mexicana diferente. Guardado es un chico que jugó muy buen fútbol, siempre fue un jugador que ahora como técnico tendrá que imprimir seguramente lo que él hacía en la cancha. Y bueno, Rafa Márquez es un hombre ordenado, un hombre correcto, un caballero del fútbol, un hombre que se destacó por eso, precisamente por ser un hombre de mucha disciplina. Ahora, ¿a qué irá a jugar la selección mexicana de fútbol? Me parece que lo vamos a ver justamente cuando lo veamos en acción. Y si esa mezcla que hoy por hoy conforma el cuerpo técnico que acompañará a Rafa Márquez se ve en evidencia, me parece que el Tri será una selección de mucho poder, de mucho poder. Y vaya que tiene que recuperar terreno, porque al final los resultados del Tri tampoco es que han sido los mejores, ¿no? Y habrá que ponerse también a la altura. Espero que a Rafa le vaya bien con ese cuerpo técnico que ha conformado y que haya elegido bien, porque de lo contrario no duraría mucho, ¿no? Es un banquillo caliente, es un banquillo muy, muy exigente dirigir la selección mexicana de fútbol.
0: Bueno, y van a ser 4 partidos entre septiembre y octubre, todos con transmisiones de fútbol de primera. Somos la radio oficial de la selección mexicana por los próximos 8 años, así que vamos a vivir todo el proceso de Rafa Márquez desde su nacimiento. Santi Jiménez, que es un delantero de referencia del fútbol mexicano, más allá de su mal momento, no tuvo un buen mundial, realmente su último año no fue el mejor para su carrera, el paso por el Milan no le terminó de traer todo lo que se pensaba. Después de haber tenido buenas temporadas en el Feyenoord, uno pensaba que con el Milan iba a poder dar el salto de calidad que se le demanda a un delantero internacional, y sin embargo no pasó, con lo cual hoy está abierta la posibilidad de que

0: Santi Jiménez vaya al fútbol portugués, concretamente al Porto. Vamos a observar los números de Santi Jiménez en su paso por el Milan. Son 37 partidos con 7 goles y 6 asistencias, una producción realmente pobre para alguien que llega a un club de esa envergadura para tratar de hacer diferencia. En el Porto yo pienso que puede encontrar, por un lado, una liga que, si bien es cierto, está un escalón más abajo que la italiana, un contexto de pronto mucho más idóneo para que él pueda reencontrarse con su mejor momento. Recordemos que por el Porto han pasado unos cuantos jugadores mexicanos, dejando además muy buena huella. Allí estuvo el Zorrillo Herrera, allí estuvo Miguel Layún, allí estuvo Tecatito Corona, Jorge Sánchez. En fin, es una lista importante de jugadores que pasaron por ese club y por esa camiseta. Y me parece, da la sensación de que el mejor destino para que Santi Jiménez le dé un vuelco a su carrera sea esta posibilidad del fútbol portugués. No sé qué piensan.
1: Lamentablemente, para Santi Jiménez, el caso de que haya llegado un nuevo entrenador al Milan, en el caso de Rubén Amorín, le cerró las puertas. El Milan hoy no es un buen lugar para estar, sobre todo para esperar oportunidades, porque el Milan necesita salir urgentemente de la situación por la que atraviesa. El Milan no clasificó a Champions, no tiene espacio ahí, incluso decretado por el entrenador. En las últimas horas se había especulado también la posibilidad de que fuese el Trabzonspor, el equipo donde está Mo Salah en Turquía, que en algún momento quiso a Darwin Núñez y que terminó también pujando por el mexicano, que lamentablemente el Trabzonspor perdió el partido clave de clasificación a Europa y que termina cerrando algún otro tipo de movimiento. El Porto está necesitado, salió de Rodrigo Mora, que es una de sus principales figuras para jugar en el fútbol italiano, en la Roma, y me parece que es el lugar perfecto para Santi Jiménez. Ojalá se pueda concretar en las próximas horas y pueda respirar en una liga mucho más tranquila que la italiana, y es el lugar que representa el Milan hoy, donde no hay espacio para ceder minutos ni tiempo, ¿no?
2: Aunque que se dé su vínculo con el Porto, va a ser una situación de compresión que le puede venir.
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2: ¿Qué tal, amigos? 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Experto de expertos, bienvenido a tu show, ¿cómo andas?
3: Joan Alvarado, amigos, amigas, soy Daniel Cabrera, soy el experto en Real Estates. 801-214-8229, 801-214-8229. Y aquí, ¿qué estamos haciendo, Joan Alvarado? Pues hablando nuevamente de bienes raíces, préstamos hipotecarios, y tenemos una invitada el día de hoy.
2: Una invitada que queremos mucho, ya nos hacía falta. A ver, preséntala, por favor.
3: Pues, claro, es ahí, mi hija, es mi hija, mi hija.
2: Andrea, no se parecen, ¿eh?
3: No se parecen
2: a nada. Solo sí. Me tienen que poner la peluca. A él más bien, ¿verdad? Ya.
4: No, te tienen que poner el ¿cómo se le llama? El bob cap.
2: Ajá. Para que te parezcas ya.
3: Creo que fue un error traerla, fíjate. Porque iban a ser dos contra uno.
2: Me encanta. No, qué bueno que la trajiste.
3: Van a ser dos contra uno. Sí, Andrea es la encargada de marketing en la compañía, ¿no? Entonces, sí. Hace muy buen trabajo. Entonces, aquí nos va a acompañar el día de hoy. También le vamos a preguntar, ¿eh? De repente le vamos a sacar preguntas, ¿eh?
2: Hoy con los exámenes van para ella.
3: Que estábamos diciendo, ¿sabes qué? Igual íbamos a sacar preguntas. Decía, oye, tengo que estar como la yo-yo, sacando la calculadora.
4: Aquí no me equivoco yo-yo, ¿verdad?
2: No te preocupes, yo te ayudo, te paso mi calculadora también.
3: Pero bueno, lo importante, amigos, amigas, es que vamos a hablar de bienes raíces. Préstamos hipotecarios, 801-214-8229. Para cualquier duda, mensaje de texto, nos pueden llamar 801-214-8229, porque soy Daniel Cabrera. Y recuerden que soy el experto en Real Estate, y conmigo, y con toda la experiencia que tengo.
2: ¡Sí se puede! ¡Eso!
3: ¡Eso! Se puede. Fíjate que, de hecho, Andrea estuvo poniendo unos videos muy muy nice, muy educativos en redes sociales.
2: Sí.
3: Y de hecho jaló muchísimo tráfico en redes sociales. Uh-huh. Y amigos, si no nos han visitado en redes sociales, ahí pueden ver preguntas que resolvemos, etcétera. Videos educativos a Daniel Cabrera, el experto en Real Estate, a Realty in Reality. También tenemos el de Art Lending, que este es el de Mortgage, ¿no? Entonces, pero bueno, ahí Andrea nos ayuda muchísimo a poner este tipo de videos muy educativos, amigos. Y bueno, si tienen dudas, preguntas, también háblenos, 801-214-8229, el mercado de bienes raíces, Joan Alvarado.
2: ¿Cómo
3: el
2: está?
3: Mercado de bienes raíces. Fíjate que siempre damos un update, ¿no?
2: Sí.
3: Siempre. Uh-huh. Un update de bienes raíces. Y siempre, como hemos comentado, amigos, es importante ver, bueno, en este momento, cómo se está comportando el mercado, ¿no? Y lo que vemos, lo que estamos viendo en el mercado, es de que seguimos de un ánimo similar a lo que hemos estado hablando en todas estas semanas.
2: Sí.
3: Un ánimo similar, me refiero a que sí hay intención. O sea, si tú le preguntas a alguien, ¿no? Y le dices, oye, tu casa, y fíjate que tenemos mucha gente, nos llama, mucha gente se interactúa con nosotros, que sí tiene una voluntad de hacerlo. Es decir, hay una intención ahí, ¿no? O sea, sí quieren hacerlo.
2: Pero ¿qué pasa?
3: Al momento, cuando están pensando demasiado el hecho de que, ok, lo hago o no lo hago, de repente existe un factor muy interesante, ¿no? Que existe mucha influencia de alrededor del ambiente económico o simplemente político, ¿no? Y más en nuestra comunidad.
2: Sí.
3: Y mucha gente como que empieza a intervenir en la mente de las personas, y pues la gente se desanima. Entonces, sí existe voluntad, existe intención de hacerlo, pero probablemente el ánimo que debería de existir no está, ¿no? Entonces, amigos, bueno, y si decimos, ok, ¿por qué no hay ánimo, no? Y creo que algo muy importante es, mi recomendación, amigos, realmente es informarte. O sea, hay que informarse. O sea, hay que realmente ver, ok, ¿qué está pasando realmente? O sea, ¿puedo comprar? ¿No puedo comprar? ¿Cuáles son los programas que puedo tener? Por ejemplo, hay mucha desinformación, yo. De repente la gente piensa que ya no hay programas sin down payment, cuando sí los hay. O la gente dice, es que el interés está muy alto, ¿no? cuando realmente el interés pues está normal. O sea, la gente, otra vez repito, o sea, se quedó en su mente con los intereses que estaban en 2020, 2021, pero ese interés no era real. Entonces, todo eso causa desánimo y ¿sabes qué es lo peor? Que se contagia. O sea, de una manera una persona le dice a la otra o le dice, no, pues está muy cara ahorita comprar una casa. Pero de una manera increíble, ¿no? Es que siguen pagando pues rentas, ¿no? Entonces es como que el dinero pues está yendo, ¿no? Y no estás construyendo nada. Entonces, mi recomendación, amigos, es que si quieres saber tu situación, por lo menos dónde estás, pues que nos llames al 801-214-8229 para poderte ayudar. Realmente pienso que toda la gente tiene una intención, así quisieran tener una propiedad. Uh-huh. O sea, porque es padrísimo, ¿no? Y simplemente necesitamos un poquito más de ánimo, ¿no? Uh-huh. Pero bueno, este ánimo empieza pues con soñar, ¿no?
4: Sí.
3: Imaginarte. Desde ahí empieza, o sea, y es lo que yo te ofrezco, ¿no, amigo, amiga? Que te lo puedes imaginar y todo, y entonces vas a ir por ahí, ¿no? 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
4: Sí, se puede.
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4: 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Experto, ¿qué crees?
3: ¿Qué creo?
4: Ya tenemos muchas preguntas, nos vamos con algunas de ellas.
3: A ver, échalas.
4: Mira, esta primera viene de Dani, dice, mi mamá siempre ha rentado.
3: Qué bonito nombre, ¿cómo se llama?
4: Dani. Ya te contó Andrea, tu historia de tu nombre y todo eso.
5: Claro.
4: Sí, ah, ok.
5: Ah, todos se los predica.
4: Nos ha contado varias veces.
5: Todos se los predica.
3: Es que mi esposa tuvo la culpa, ¿no?
4: Sí. ¿Tú qué opinas? ¿Te hubiera gustado ser Daniela?
3: Honestamente, sí.
5: Honestamente, ¿sabes qué?
3: No, hombre.
5: Me gusta Leina.
3: Sí, es que sí. Bueno, se llama Leina. Leinada, al revés, amigos, es Daniel. Mi esposa no quiso poner que la pusiera Daniela, fue mi primera hija, ¿no? Entonces.
4: Te tenías que salir con la tuya de una o de otra forma.
3: Sí, pero bueno.
4: Al derecho o al revés.
3: Sí, me quedé con ganas de Daniela, pero bueno, está bien.
4: Para el siguiente.
3: Pues allá valió. Never know.
4: Grand babies. También.
3: Para los grand babies.
4: A lo mejor el bebé de Andrea.
3: Ah, igual.
4: Oh, you never know. Dice, ¿por qué me pones esa presión?
5: ¿Por qué? No me pongas la presión.
3: Igual influimos.
4: Bueno, nos vamos con la pregunta de Dani. Dice, mi mamá siempre ha rentado y ahora quiere comprar su primera casa. El problema es que ella sola no califica para el préstamo porque sus ingresos no son suficientes. Yo tengo un buen crédito y un trabajo estable. ¿Puedo entrar yo como cosigner para ayudarla a calificar?
3: Ok, a ver, vamos a pedirle a Andrea. Andrea, de todo lo que hemos estado diciendo, a ver, ¿el hijo puede ayudar a la mamá a comprar?
5: Claro que sí.
3: Sí.
4: Claro que se puede.
5: Claro que se puede.
3: Claro que se puede. Sí, se puede. Fíjate que algo muy interesante, de hecho, en los préstamos FHAs, cuando tienes tú a alguien, yo que te está ayudando a comprar como una persona familiar, por ejemplo, y que no va a vivir en la casa, ojo, esta es la regla. En FHA existen diferentes préstamos, como ya lo hemos hablado, ¿no? Uh-huh. FHA es el préstamo convencional. Si existe un préstamo FHA, normalmente cuando una persona está ayudando como cosigner a comprar la casa a alguien más y va a vivir en la casa juntos, a FHA no le importa si son familia o no.
4: Uh-huh.
3: ¿Ok?
4: Ok.
3: Así como el babe, ¿no?
4: Ahí vas. Abre tú las heridas. Las heridas que ya se estaban empezando a cerrar.
3: Limoncito a la herida.
4: Ahí vas. Ahí. Tú dale.
3: Pero, por ejemplo, ¿no? En el caso del babe, ¿no? Entonces, por ejemplo, ¿no? Si está el babe, estás tú, los dos, todavía no era nada, ¿no? O sea, todavía no llegaban al tuyo, somos uno mismo. Pero bueno, el punto es que cuando... Si hay dos personas que se unen para comprar una casa, vamos a poner dos amigos... lo que sea, ¿no? Que no son familiares, pero van a vivir en la casa, FHA no hay problema, ¿no? O sea, dice, ok, van a vivir en la casa, van a tener su casa y pueden vivir, ¿no? O sea, estamos. Simplemente se explique ya. Si es que viene una persona que te va a apoyar como un cosigner en FHA y no va a vivir en la casa contigo, tiene que ser familia.
4: Ok. ¿Okay? Sí.
3: Esa es la regla de FHA.
4: Ok.
3: Si no, no lo dejan. ¿Ok? Tiene que haber relación familiar. Si es que alguien no va a vivir en la casa y no está relacionado con la persona, no puede ser su cosigner en FHA. En convencional, sí.
2: Ok.
3: Ok. Entonces, en este caso, amigo Dani, tú eres es tu mamá, entonces vivas o no vivas, pues no hay bronca.
2: Sí se puede.
3: Pues claro que se puede. O sea, tú puedes apoyar a tu mamá. La mayoría de las veces, cuando, no la mayoría, de hecho es la regla, cuando una persona va a apoyar a la otra para comprar casa, a ver, Andrea, vamos a hacer una pregunta, Andrea, a ver si es cierto.
4: La presión.
3: A ver, Andrea. ¿Cómo, por qué crees que una persona necesita cosigner? ¿Cuál es la razón número uno por la cual una persona necesita cosigner? Cosigner es una persona que va a calificar contigo, amigo, o sea, que necesitas el apoyo de esa persona. ¿Pero por qué crees que se necesita el cosigner?
4: Soporte emocional.
2: No te creas. Ingreso. Un aplauso, por favor.
3: Te dije, ya me salió peor que la yo-yo, ya valió. No. Bueno, digo, y hago un disclosure aquí. Mi hija está casada, ¿eh? O sea, que no le, para que nada más le echen los perros a la
2: no, se aceptan solicitudes para Andrea.
3: Para Andrea, no hay solicitudes. Está casada, mi hija está casada. Y,
2: I'm taken.
3: Ahí está, ¿no? Pero bueno, ya dije, no, ya me salió peor que la yo. Emocional. No manches, la yo sí es bien dramática, ¿no? Manches, ¿no? Pero bueno. Pero sí, por ingreso, exacto. O sea, si una persona, muchas veces está el concepto erróneo, uh-huh, que una persona pide ayuda a alguien para hacer cosigner porque la otra persona tiene buen crédito. Esa no es la razón. O sea, se cuenta, si yo gano muy bien, uh-huh, y de repente mi crédito está pero tronado.
2: Así como para llorar.
3: Sí, así como tus emociones, así tronaditas, ¿no?
2: Pobrecito.
3: Entonces, si está tronado mi crédito y digo, ¿sabes qué? Le voy a pedir ayuda a esta persona, uh-huh, para que venga porque su crédito está muy bien. Eso no importa porque se van a ir con el crédito más bajo al final.
2: Okay.
3: Normalmente un cosigner se necesita por el ingreso. Ya sea que la persona no tiene el ingreso suficiente por la casa que quiere o bien está muy endeudada y, uh-huh, entonces necesita mostrar más ingreso en su aplicación para que el banco la apruebe. Entonces esa es la razón. Entonces, Dani, si tú estás apoyando a tu mamá, es por cuestión de ingreso. De acuerdo, esto es algo importante. Obviamente van a medir todo, van a medir lo mismo, y esa es una pregunta bien común. ¿Qué es lo que le piden a cosigner? Pues lo mismo que le piden a la persona que está aplicando.
2: Ok.
3: Que son las tres cosas básicas. Una es, Andrea.
4: Historia de empleo.
3: O sea, la persona que es cosigner tiene que tener historia de empleo. La otra yo.
2: Buen crédito.
3: El crédito. No digamos buen.
2: Un crédito aceptable.
3: El crédito aceptable. Bien, ahora sí te puedes aplaudir. Ahora sí te puedes aplaudir.
2: Gracias.
3: El otro fue como que quién sabe, ¿no? Pero bueno. Entonces, el crédito. ¿Por qué? Porque mucha gente no tiene así excelente crédito y califica.
2: Ajá.
3: ¿De acuerdo?
2: Ajá.
3: ¿Y la otra, Andrea? Tiene un estado de empleo, crédito.
4: Ingreso,
3: muy bien.
2: Que tengas
3: el ingreso. O sea, son las tres cosas básicas para poder calificar. Entonces es lo mismo que van a pedir a tu cosigner. Ajá. Entonces sí, Dani, sí se puede. Vamos a platicar contigo, vamos a ver la situación de tu mamá, la tuya, y vamos a ver prácticamente qué podemos ayudarle. 801-214-8229, soy Daniel Cabrera, soy el experto en Real Estates, y conmigo y con toda la experiencia que tengo,
4: sí se puede.
2: ¡Claro que se puede!
3: Sí, muy bien. Oye, a ver, espérame, antes que sigas. Déjame tus uñitas.
2: ¡Ay, no! ¡Se me rompió una!
3: Ahorita como que vi algo.
4: ¡Se te rompió una!
3: Ahorita como que vi algo así como un destello. Que dije, no, ya valió. Íbamos también yo, después de tantos años.
2: ¿Qué dice acá?
3: No lo veo, la verdad.
2: 420. Hoy tengo una cita para hacer un
3: nuevo. ¡Qué casualidad! Todas las veces que vengo, tienes cita.
2: Pues es que vienes en las peores semanas.
3: No es cierto,
2: las últimas semanas siempre me has dado compliments. Ahora sí están decentes.
3: Ahorita vi tu sueño y dije, en la torre, ya valió. O sea, ¿qué onda?
2: Ya ves, uno que trabaja fuerte.
3: ¿Sabes que es una parte muy importante, yo, del éxito en la vida?
2: Tener buenas uñas.
3: No, espérate. Bueno, sí, aparte, pero hay que ser consistente.
2: Soy consistente.
3: No, así como que de repente tú estás bien y de repente mal. No, hay que ser consistente. A ver, amigos, si quieren una aplicación con John Alvarado.
2: ¿A qué número mandan la solicitud?
3: Número uno, ya saben que que emocionalmente está tronada, ¿no? Número dos, pues hay inconsistencia, ¿no? Entonces tú sabrás.
4: No los motives, por favor, no me los animes.
3: O sea, si ves a la Yoyo sin uñitas y tú estás desmotivada. Y la ves con uñitas bien, está motivada.
4: Solo por un día que se me rompió la uña.
3: Bueno, vamos a la siguiente pregunta, Yoyo. 801-214-8229. Muy bien. Fíjate que hay mucha gente de ITIN. Tengo muchas preguntas de ITIN. Yo creo que la gente se está dando que hay movimiento en ITIN, se está dando cuenta. Uh-huh. Y eso es real. Y quiero hacer aquí un paréntesis con nuestros amigos ITINs, porque tengo muchas preguntas de ITINs.
4: Ajá.
3: Amigos ITINs, escuchen bien, ITIN, o sea, si no tienes social, si no tienes un social, quieres calificar para una casa, uh-huh. Escuchen bien, realmente el momento que estamos viviendo ahorita, el momento que estoy repitiendo mucho yo.
4: A ver, número a marcar, 801-214-8229.
3: Y voy a decir la verdad, porque Andrea empezó a sacar el teléfono para grabar ahorita. Entonces, no quiero que se pierda esto, ¿no? O sea, algo muy importante para los amigos ITIN. Algo que está pasando que nunca yo había visto, ¿eh? O sea, yo llevo en esto 20 años. Y yo jamás había visto en los últimos 20 años que existieran tantos programas disponibles para nuestros amigos ITIN.
4: ¿Y eso por qué?
3: Nunca. Ahorita lo voy a explicar. Pero, ¿cuál es el mensaje para los ITINs, ¿no? El mensaje para el ITIN es, ojalá, amigo ITIN, que no veas el programa como, no lo veas como algo normal. Ojalá que no hagas que eso pierda el valor. Porque cuando la gente ya ve las cosas normales, entonces ya la situación, la circunstancia, por naturaleza, nosotros como humanos le quitamos el valor. Uh-huh. ¿No? Entonces,

0: Es por eso, por ejemplo, ¿no? El oro, ¿por qué tiene valor? Es escaso. No porque brilla, ¿no?
1: Iba a decir porque se ve bonito.
0: No, porque hay muchos metales muy bonitos, ¿no? Y no valen tanto como el oro.
1: Cierto.
0: Pero el oro es un metal precioso porque tiene miles, millones de años de evolución. Uh-huh. Y es escaso. O sea, no puedes de repente agarrar y producir el oro. Uh-huh. Entonces, esto básicamente, si es que hubiera demasiado oro, encontrar la manera de producir el oro, pues perdería el valor. Así de sencillo. Uh-huh. Entonces, en este rollo de ITINS es igual. Lo que he estado viendo mucho ahorita es que nuestros amigos ITINS piensan que es un programa normal, que va a estar para siempre, que es responsabilidad del banco prestarles, ¿no?
1: Sí.
0: Y no le dan el valor correspondiente a ese programa. Y a veces hasta he visto que la gente se ofende por lo que los bancos piden en el programa. Por ejemplo, es muy raro. Hubo un banco que estaba ofreciendo hace años atrás, con ciertas características, el 0% de down payment para la gente ITIN, siempre y cuando, uh-huh, el cónyuge fuera citizen.
1: Okay.
0: Y les ofrecía el 0% de down payment si una persona era ITIN y el otro era citizen. Y ese programa, pues ya valió. Pero en el punto es que no es normal que este programa realmente pues haya tanta flexibilidad, pero realmente es muy valioso, amigos, que ahorita realmente tenemos programas de ITIN muy amigables para ti, amigo, amiga, que quieres comprar una casa. No lo desperdicies. No sabemos cuánto tiempo va a durar. No sabemos cuánto tiempo va a durar el ambiente de que les prestan dinero a los ITINs para, uh-huh, sus casas. Ahora, se preguntaba, ¿por qué existe eso? ¿Por qué ahorita existe tanto? Porque se dieron cuenta los bancos. Número uno, aunque no me pongas tamborcitos.
1: ¿No?
0: No. No.
1: ¿Y si te la hagas así en vivo?
0: No, así en vivo. Ya, ¿cómo te ríes? Ya se acerca Halloween.
1: Estoy practicando.
0: Sí, estás practicando. O sea, realmente lo que pasa es de que se dieron cuenta. O sea, algo muy importante es que existe mucho dinero realmente disponible para investors. O sea, hay mucha inversión que, uh-huh, tienen los bancos ahorita. O sea, hay dinero que tienen para invertir, uh-huh, disponible. Ese es algo importante. Entonces, tienen que encontrar qué programas crean, qué programas hacen para poder originar dinero, obviamente, uh-huh, ganancias de esos, de su dinero, ¿no?
1: Sí.
0: Entonces, se dieron cuenta que el programa de ITIN es muy rentable para ellos. ¿En qué aspecto? Que los ITINs, amigos, la mayoría paga a tiempo.
1: Son muy responsables.
0: O sea, la característica de un ITIN es que siente, pues, de empuje. Es, uh-huh, un gente sin miedo. Y dice, sí, no, yo aquí le entro y aquí me voy. Y no importa el ambiente del país, no importa esto, yo le doy. Uh-huh. Yo he tenido gente que me visita y que nos ha llamado al 801-214-8229 y dice, ¿sabes qué? Yo le entro y pase lo que pase, pues yo sé que al final tengo una casa o después en el futuro la puedo vender o la puedo rentar o lo que sea, pero le entro. Uh-huh. Y tengo mucha gente que en el pasado decidió hacerlo y gracias a esa decisión que lo hizo, ahorita tiene bastante equity en sus casas. Y ya después en el tiempo igual ya logran arreglar o alguno de sus hijos ya tiene social y traspasan la casa al hijo o lo que sea, pero ya tuvieron esa oportunidad de tener su casa. Uh-huh. Entonces, hay dinero disponible, se dieron cuenta los bancos que es gente responsable.
1: Sí.
0: Por lo tanto, su dinero está más seguro. ¿De acuerdo? Uh-huh. Entonces, como en un ITIN no existe la figura de que se les cobra el mortgage insurance, o sea, un seguro hipotecario en el préstamo. Uh-huh. O sea, en un préstamo FHA convencional se les cobra un seguro hipotecario. Uh-huh. En el ITIN no les cobran seguro hipotecario. ¿Por qué? Porque no existe una compañía que asegure hipotecariamente, es decir, el dinero del banco para un ITIN. Entonces, okay, por eso los bancos tienen que dar el interés ligeramente más alto a un ITIN, pero si tú comparas contra un préstamo convencional, casi es el mismo interés ahorita que podemos estar consiguiendo con algunos lenders.
1: Nice.
0: Y el down payment que le están pidiendo a los ITINs es el 5% ahorita. Es el mínimo que yo ahorita he visto, uh-huh. ahorita que existe. Muchos dicen, es que es mucho. Realmente no. O sea, para el programa no lo es. Uh-huh. O sea, el 5% de down payment no es mucho para el programa, honestamente. De hecho, el programa convencional es 5% también, por ejemplo, para una persona que tiene social, etcétera, ¿no?
1: Super
0: Entonces,
1: bien.
0: Está igual.
1: Ajá.
0: Entonces, el punto, amigos, amigas, es, amigo Whiting, si me escuchas, te voy a hacer una invitación, ¿no?
1: ¿A qué?
0: Créetelo. Ya ve en tu mente, ve, ten esa
1: visualízate.
0: Esa visión, claro, visualízate que tienes tu casa, visualízate que puedes realmente tener esa oportunidad. Uh-huh. Y como es una propiedad privada, es no te lo pueden quitar, o sea, es tuyo, ¿ok? Y puedes ir haciendo equity y al final, pues, es una seguridad que puedes tener para tu familia. Entonces, ahorita estamos haciendo muchos sightings, hay ciertas reglas que tenemos que seguir. No es las cosas del otro mundo, lo único es lo mismo. Tienes que tener historia de empleo, tienes que mostrar que has trabajado por 2 años,
1: uh-huh.
0: tienes que tener un income, tienes que tener un crédito aceptable.
1: Ok.
0: 675 de score, 660 de score en algunos bancos, y that's it. Entonces, y también, si tienes IT, ahorita estamos ayudando a un muchacho que compró una casa hace tiempo con IT, y ahorita está comprando una segunda casa. Y simplemente es lo mismo. Das el 5% de down payment por la segunda casa y dejas rentada la que tienes. O sea, es exactamente los mismos beneficios como si tuvieras social.
1: Mm-hmm.
0: Pues amigos, ahora sí que no tengas miedo, ¿no? O sea, no ya sabes qué es que no te bajones tú mismo. O sea, sí se puede. Ahorita resolví varias preguntas de ITIN que me están haciendo
1: mm-hmm.
0: en esta conversación, en esta práctica que acabo de hacer, ¿no? Pero seguramente mi comentario es que sí se puede. 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
1: Sí se puede, claro que se puede.
0: Ya está durmiendo, Andrea.
1: Es que dices tú que una conversación, yo sentí que era más un monólogo, ¿no?
2: ¿Monólogo aquí?
0: Nada. Sí, no,
1: jamás, el experto
0: bueno,
1: jamás.
0: Pues entonces te explica tú, yo ya.
1: Les voy a explicar que
0: sí.
1: 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Experto de expertos, nos vamos a ir ahora con la pregunta de otra persona, claramente. Y esa persona dice que quiere...
0: De modo que del Rex,
1: pues sí, ¿no?
0: Pasas.
1: Va a decir, guau, guau.
0: ¿Otra vez cómo?
1: Déjame traduzco. Una vez y ya. Aquí tenemos una persona que quiere comprar una casa, pero dice que acaba de sacar un carro nuevo y que ahora tiene un pago mensual bastante alto. Ella pregunta que qué tanto puede afectar el pago del carro, la cantidad de casa que pueda comprar.
0: Andrea, a ver, ¿qué opinas? ¿Que compró una casa o sacó un carro?
2: No, pues depende. Una trocona te quita la oportunidad de una casa porque a la mera hora un carro... ¿No incrementa en valor? ¿Qué puedes hacer con el carro?
0: No, bueno, es que puedes ¿cómo le dicen?
1: ¿Qué es eso?
0: Alrededor, o sea, bueno, presumir. Bueno, te voy a decir, Andrea, que sí tienes razón. O sea, obviamente ajá. un carro te quita poder de compra, ¿no?
1: Ajá.
0: Y obviamente si compras un carro, pues obviamente el carro se devalúa. Eso es cuestión financiera.
1: Uh-huh.
0: Ahora, ¿te quita la oportunidad de comprar una casa? ¿Quién sabe? ¿Por qué? Porque quién sabe cuánto ganes, ¿no?
1: Sí.
0: O sea, si ganas lo suficiente, amiga, y tu carro, el pago no te afecta, pues bien, chido. O sea, no hay bronca. O sea, podemos ir, podemos... fíjate que esa es una situación muy interesante. Gracias por la pregunta, by the way. Porque hay mucha gente que nos llama al 801-214-8229 o nos ha llamado hace años, ¿no? Y de repente mi gente vuelve a tomar ese teléfono y todo y le llama para ver cómo estás, cómo te ha ido, hay algo que te podemos ayudar. Y entonces de repente la gente dice, no, ¿sabes qué? Sí quisiera comprar, pero ahorita no puedo. Entonces obviamente mi gente de repente pregunta o preguntamos, hey, a ver, cuéntame, ¿por qué crees que no puedes, no?
1: Uh-huh.
0: Entonces de repente la gente dice exactamente eso, no, es que ¿sabes qué? Es que me acabo de comprar un carro. O sea, uh-huh. automáticamente te descalifica.
1: Uno solito y
0: así
1: sin saber
0: como la
1: realmente.
0: Selección mexicana, ¿no? A ver si llegamos. Y sí,
1: pobrecitos.
0: Sí. Oye, no entiendo ese rollo de sí. O sí, es como negativo, ¿no? Y sí, es como una probabilidad.
1: Pues yo siento que era como que claro que desoñemos.
0: Sí, pero sí. No, pero pues sí es como probabilidad. Yo digo, Neil, sí se puede, carajo. Claro que se puede.
1: Es que van a decir que luego te van a tener que pagar ahí por usar el slogan.
0: Y eso es lo mismo. O sea, a veces nos autodescalificamos.
1: Sí. Es que es más fácil que seamos negativos, ¿no? Como por alguna u otra razón.
0: Claro, pero por ejemplo, a veces dicen, no, es que me acabo de endeudar con un carro. No, es que mi crédito no está bien. Y a veces corremos el crédito y pum, pum, pum, no manches, está súper bien. Ajá. O a veces, ah, me acabo de endeudar con un carro. Ok, ¿cuánto es tu pago? No, pues es tanto. Y ganas súper bien. Y dices, no, no te está afectando, mijo. No, o sea, estás bien. Entonces, ¿cuál es la clave, amiga? Pues, felicidades por tu carro nuevo. Vamos a estrenarlo, vamos a presumirlo. ¿Por qué no? Hay que disfrutar. Pero vamos a checar cuánto ganas, cómo te afectó, ver si puedes calificar. Y si por alguna razón esa deuda te quitó poder de compra, si te quitó poder de compra, pues ya vemos qué podemos hacer. Tal vez un cosigner o tal vez refinanciando de alguna manera, no sé. Pero ya vemos y te damos ideas. 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
1: ¡Sí se puede! ¡Claro!
0: Ahora, quiero hacer un paréntesis en este rollo que decía Andrea de la trocona, perrona y todo, ¿no?
1: Ajá.
0: Fíjate que sí, yo digo, amigos, y bueno, ni modo, si se me ofende a alguien, ni modo, ¿no? Pero lo que sí digo es que hay veces veo que hay gente que dice, ¿sabes qué? Lo máximo que puedo pagar por una casa... A veces me dicen, ¿sabes qué? Lo máximo que quiero pagar es $1,500. Y digo, no, pues con eso ahorita pues ya valió.
1: Sí.
0: Y ve su crédito, está pagando $1,202 por su troca. Ahí sí está completamente desproporcionado.
1: Sí.
0: O sea, ¿cómo estás dispuesto a pagar más por la troca que por la casa? ¿No? O sea, ahí sí, amigos, te llamo al arrepentimiento. 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
1: Nos vamos. Hasta pronto.
0: Hasta la próxima.
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1: Pero yo te dejé todo claro. ¿En qué habíamos quedado?

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2: Alerta de construcción de UDOT. Viniendo de norte a sur sobre la I-215, la rampa con sentido oeste hacia el aeropuerto sobre la I-80 reabrirá el viernes, mientras que yendo hacia el norte sobre la I-215, la rampa de salida a la California Avenue estará cerrada por más de un mes debido a trabajos en el puente.
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8: ¿Qué tal, amigos? Les saluda Joan Alvarado y estamos en un programa más del experto de expertos, Daniel Cabrera. Si su casa quiere comprar, vender o refinanciar, ¿tiene alguna preguntita, necesita algún consejito? Márquenos o mande ese mensaje de texto al 801-214-8229, 801-214-8229. Experto de expertos, bienvenido a tu show, ¿cómo andas?
9: Joan Alvarado. Amigos, amigas, eso.
8: Se escuchen los aplausos.
9: Se escuchen, claro que sí. Soy Daniel Cabrera, soy el experto en Real Estates. 801-214-8229, 801-214-8229, hablando como siempre de todo lo relacionado a la vida, ¿no?
8: Ah, el amor.
9: Es que tenemos que ser yo un día. ¿Qué? Tenemos que hacer como un tipo...
8: Speed dating, algo, aquí
9: no
8: al
9: sé,
8: aire.
9: Algo así como que hablamos de otros temas y todo y metemos de todo.
8: Mi vida.
9: De tu vida, no es que...
8: De cómo aceptamos solicitudes.
9: No, es que sabes que si hablamos de tu vida, vamos a causar mucha depresión.
8: Sí, ¿no? La verdad que sí. ¿Para qué te digo que no?
9: Sí, la gente se va a deprimir demasiado. Va a decir, no, pues esta
8: pobrecita.
9: Niña, pobrecita, vamos a... No, pero igual te vamos a tener muchos ratings, ¿no? Va a decir, me identifico con Joan Alvarado.
8: Todos estaremos llorando.
9: Todos estaremos llorando, ¿no? Pero bueno, está bien, pero bueno. Bueno, pero sí tenemos que tener algún tipo de shows ahí, no sé, algo.
8: De chistes.
9: Algo.
8: Ya veremos.
9: No, porque si no, te voy a contar el del policía todo el tiempo.
8: No, el de Jerusalén.
9: O el de Jerusalén.
8: Siempre el
9: también,
8: mismo
9: el
8: chiste.
9: Pero bueno, 801-214-8229, soy Daniel Cabrera, soy el experto en Real Estates, y conmigo y con toda la experiencia que tengo.
8: Sí, se puede.
9: Claro, se puede, y aquí viene conmigo una persona...
8: Muy especial.
9: Muy especial.
8: ¿Dos?
9: Porque fue, pues, hasta cierto punto, yo, pues, la persona que me hizo papá.
8: Ahí vienen las lágrimas. ¿Y
9: los Kleenex? Sí. No, mi hija está aquí, mi hija que está muy bonita.
8: Sí,
9: ¿no?
8: Hermosa.
9: ¿No? Ya está casada.
8: Casada.
9: Ya está casada.
8: Sí, pero bonita.
9: Está, sí, bonita. Ah, eso ya está.
8: Muy y, chula, la niña.
9: Está chola la niña, hombre, sí. No, pero sí, y Andrea es, trabaja en la compañía, está encargada del departamento de marketing, ¿no? Y tiene su equipo de marketing, entonces el día de hoy nos acompaña aquí en la radio, ¿no? Y vamos a ver.
8: Un aplauso para Andrea.
9: Vamos a ver si sí es cierto que ella ya aprendió mucho de lo que, de los temas, ¿no?
8: De los que hablamos. Nerviosa.
9: De los que hablamos aquí.
8: Sí.
9: Ay, que lo que hablamos.
8: Y no la presión, ¿no?
9: Y no la presión, híjole. Lo único que me preocupa es que son dos contra una, ¿no? Pero bueno. Ni modo.
8: A mí me encanta eso, sí, ¿qué? Si pudiéramos hacer esto en cada show, yo feliz de la vida,
9: ¿eh?
8: No,
9: déjalo, pero bueno.
10: Trapitos al sol, nos sacamos.
9: No, sí, porque si empiezas a preguntar cosas así, de repente igual empiezas a decir cosas que no se pueden. Pero bueno.
8: Sí se puede, acuérdate, aquí todo sí se puede.
9: Sí se puede, claro, pero bueno, vamos a ver cómo nos da, amigos. 801-214-8229, soy Daniel Cabrera. De hecho, fíjate que hace, ¿qué fue? Como dos o tres años, tal vez tres años, no recuerdo. No, espérame, porque sí me tengo que acordar, claro. Pero bueno, hace tiempo. Hicimos un evento, o sea, una campaña muy interesante.
8: Ajá.
9: Andrés estuvo a cargo de esa campaña. Hicimos una campaña de ir a las construcciones.
8: Sí.
9: A regalar tacos.
8: Me encantaba cuando hacían eso.
9: Sí, y Andrea estuvo a cargo de esos eventos.
8: Ajá.
9: Y algo importante es que estaban semanas previas a que se casara. Y estaba ahí dándole y todo, chambeando,
8: Sugar
9: y
8: mama,
9: yendo y todo el rollo. Entonces, ya, hijo.

0: ya valió. Ya valió, pero bueno. ¿Ves? Es que estaba
1: viendo. No sé tan mal, yo ando buscando a mi sugar daddy. Sí.
0: Pero, ¿sabes? Hijo, y después dices
1: broma,
0: que no.
1: Es broma,
0: y no después sé dices que no, yo no después dices que no. Amigos, tranquilos, porque yo no sabe lo que dice, ¿no? Pero bueno, entonces, y estuvo en esa campaña, y hacíamos la campaña, a ver si lo retomamos. Agarramos, hablamos y decíamos, a ver, quien nos llame y en su esté trabajando en su grupo, en su empresa, tenga un crew ahí que estén chambeando, háblenos, díganos que están interesados. Y y obviamente íbamos y invitábamos a un carrito de tacos, y en la hora de lunch, tacos gratis para todos.
1: Ay, qué bonito. ¿No?
0: Y estuvo padre, ahí estuvimos conviviendo con muchos de nuestros amigos, los conocimos. Los amigos americanos encantados de los tacos también, sí, ¿no? Estaban los jefes, los jefes ahí de una constructora nos mandaban de un lado a otro de repente, ¿no? Nos hablan, ¡hey, pueden venir acá! Sí, vamos para allá. Y estuvo padre el evento. Entonces, Andrea está encargada de todos esos eventos, de todos esos asuntos. Muchas veces de las que tenemos en social media, todo eso es la encargada del material y, bueno, tenemos mucho que hacer, ¿no? Pero bueno.
1: Sí.
0: Amigos, amigas, aquí estamos hablando de bienes raíces, préstamos hipotecarios, 801-214-8229, 801-214-8229. Recordamos, amigos, que hace algo muy importante para mí, ¿no? Durante todos estos años que hemos hecho radio y yo, pues ya más de 10 años, ¿no? Y ya tengo 20 años en mi industria. Siempre es importante, amigos, hablar de este tema. Yo creo que es tan importante el tema de bienes raíces. Realmente es un tema, yo diría, necesario.
1: Sí.
0: Porque al final, amigos, si tú me dices que dices, sabes que yo no estoy interesado en bienes raíces, nada más piensa en tu vida, diaria, en tu día a día, ¿qué tanto involucramiento tienes en bienes raíces? Yo te puedo decir todos los días.
1: Sí.
0: O sea, todos los días, ¿por qué? Donde vives es un bien raíz. O sea, donde vives, en apartamentos, en una casa, rentas un basement, lo que sea. Prácticamente donde vives es una propiedad que la mayoría de la gente, hay quienes no pagan renta, ¿no? Pero la mayoría de la gente tiene que pagar renta.
1: No como el BAFE.
0: No como el BAFE. Yo, ¿te acuerdas? El BAFE no pagaba renta. Tú le pagabas todo al BAFE.
1: Pero ya he aprendido.
0: Ya has aprendido. Bueno, sí, pero así pasaba con el BAFE.
1: Momentáneamente.
0: ¿No? Sí, sí, el BAFE. Era intocable el BAFE, amigos, ¿no? Me acuerdo,
1: es que el BAFE,
0: ¿no?
1: Era el BAFE.
0: Bien, imagínense. De repente la Yoyo agarraba, le dejaba su pizza. Y le decía que tengas un buen día.
1: Y le ponía, es algo romántico.
0: Y le ponía su billetito de $20.
1: No, era de 100, actually.
0: ¿Y cómo lo supe? Porque de repente estábamos así, amigos, así en nuestro programa. Y de repente la Yoyo estaba así como preocupada. ¿Qué onda? ¿Qué pasó, Yoyo? ¿No? Y de repente veo y ahí tenías en su teléfono todas las fotitos. Y te digo, no manches, Yoyo, ¿qué onda?
1: Es que hay que ser, ¿cómo se dice? Románticos, ¿no?
0: Bueno, sí, eso era romántico. Bueno, anyways, todos estamos relacionados con bienes raíces en alguna manera. Por ejemplo, muchos de nuestros amigos que trabajan en la construcción, muchos estás construyendo edificios, estás construyendo casas, es un real estate.
1: Sí.
0: O sea, donde vayas, a un banco, a todo, todo es real estate. Existe un landlord, existe un dueño. Y al final, la economía más fuerte en este país, de las más fuertes, es el mercado inmobiliario. Sí. Siempre va a ser algo de lo más fuerte. Entonces, amigos, es un tema muy importante a tratar y yo te invito a que veamos, okay, cómo te puedes meter en todo este ambiente de bienes raíces, en el sentido de decir, okay, estoy pagando una renta, ¿cómo puedo hacer para yo tener mi propia casa, dejar de pagar esa renta? Y es más, el día de mañana ya convertirme en landlord, o sea, ya soy propietario, soy owner de una casa, ¿no? Y ya prácticamente puedo decir, ok, vivo en una casa, rento la otra, estoy agarrando oportunidad, estoy haciendo dinero mientras que duermo, porque literalmente alguien más pues te está pagando lo que tendrías que pagar por la casa, ¿no? Entonces, es algo muy noble, amigos, el ambiente de bienes raíces. Y bueno, aquí estamos para resolver dudas, porque sabemos que hay mucha gente, yo que tal vez dice, pues, ¿cómo empiezo, no? O sea, sí me gustaría, se escucha muy romántico, se escucha muy bonito, ¿no?
1: Sí.
0: Pero, pues, ¿cómo empiezo, no? O no se puede porque todo el ambiente, no puedo porque tengo permiso de trabajo, no puedo porque tengo IT, o no puedo porque creo que mi ingreso no es suficiente, o no puedo porque creo que, o sea, el no. Pero lo que mucha gente no se da cuenta es decir, ¿sabes qué? Es que si realmente quieres hacerlo, si no estás preparado ahorita, te preparamos para que lo logres, ¿no?
1: Sí.
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2: Sí se puede.
1: Claro que se puede.
0: Claro que se puede. Yo, ya tenemos preguntas.
1: Sí, experto.
0: A ver, échale.
1: ¿Me das permiso de leer la primera?
0: ¿Cuándo acá me pides permiso?
1: Siempre, porque acuérdate, aquí el que manda eres tú.
0: Ah, ahí está, se está riendo.
1: El único lugar en
0: siento,
1: donde mandas.
0: Siento que eso es una burla, ¿eh? Siento
1: claro
0: que bueno,
1: no,
0: bueno, ya, tú échale, ya, ánimo. Ya.
1: Gracias, gracias. Nos vamos aquí con Matilda, que dice que se divorció recientemente y quiere comprar una casa ella sola, tiene trabajo y un buen crédito, pero que todavía hay algunas cuentas y obligaciones del matrimonio anterior. Que si puede comprar una casa inmediatamente o que si se tiene que esperar cierto tiempo, experto.
0: Bueno, Matilda, todo depende. Siempre en los decretos de divorcio se dice quién se queda con qué y quién es responsable de qué.
1: Uh-huh.
0: Y a veces todo eso los bancos, dependiendo de las condiciones, ya lo toman en cuenta. Y también, pues obviamente habría que ver cuánto es lo que ganas, cuál es el ingreso que podemos tener, ¿no? Entonces,
1: sí.
0: Lo que yo recomiendo, mire, tenemos muchos casos de gente que se está separando, gente que de repente pues ya se van por su lado, se divorcian, lo que sea, hay condiciones de divorcio, y a veces piensan exactamente eso, o sea, sabes que no puedo, ¿no? O sea, y todo, ¿no? Entonces, mi recomendación, amigos, es que veamos cómo quedó tu situación, veamos cuál es, por lo menos que sepas, te pones una meta, por lo menos ya sabes dónde estás, y pues ya podemos avanzar hacia esa dirección, ¿no? Entonces, ahorita sería muy aventurado decir si puedes o no puedes, porque no sé ni cuánto ganas, no sé ni cuántas son las deudas.
1: Sí.
0: O sea, igual y como estás, no habría problema. O tal vez tenemos que hacer algo, ¿ok?
1: Ok.
0: Ahora, por lo que veo, creo que pues no hay casa de por medio, ¿no? O no había casa, porque ya estás comentando que te divorciaste, que hay deudas y que quieres ver si tienes la oportunidad. Ahora, esto se extiende, yo, que a veces la gente sí tenía una propiedad, ¿no? Y se separa. Y tenemos muchos casos de esos donde tenemos que, de alguna manera, ayudar a gente que se quedó con la responsabilidad de la casa y con una fecha específica para poder sacar a la otra persona del préstamo y de la casa.
1: Ok.
0: Y entonces, de repente dicen, por ejemplo, dicen, ¿sabes qué? El juez les dio, o ellos, entonces acordaron y el juez lo ratificó. Y dicen, ¿sabes qué? Te quedas tú con la casa, al esposo, ¿no? Tú te quedas con la casa, pero tienes tanto tiempo para darme tanto dinero que representa tanto por ciento del equity de la casa.
1: Okay.
0: Y el error que comete
1: ¿cuál es?
0: La mayoría de la gente que tiene que hacer eso, ¿cuál crees que sea el mayor error que cometen, Andrea?
2: Estaba poniendo atención. Claro, es cierto. Vengo como videógrafa también.
0: Sí, pero ¿cuál es el mayor error que creen que la gente comete cuando tiene que cumplir con esa orden del juez de sacar a su cónyuge del préstamo y del título y todo, bueno, en 2 o 3 años, ¿cuál crees que sea el mayor error? Es un guess, el mayor error que la gente comete. No espero una respuesta perfecta, ¿eh?
2: Dice, ya sé que te vas a equivocar, no. Dime lo que piensas.
0: No, para nada.
2: ¿No ha de ser que pues no se lo ponen en el calendario?
0: Ah,
2: pues
0: bueno, sí.
2: Lo dejan y se les va la onda, ¿verdad?
1: Lo dejan de último momento.
0: Aplausos para Andrea. Esa es la razón número uno, y eso que no estaba poniendo atención, ¿eh?
1: Estaba de imagínate si no, a mí dónde me deja.
0: Bueno, yo sí, a ti te deja, bueno, ya. Pero bueno, entonces, pero fíjate, la realidad es esa, Andrea, lo que acabas de decir, que la mayoría de la gente, y así somos todos, lo dejamos para después, lo dejamos para mañana, lo dejamos, ok, creemos que el tiempo no nos va a alcanzar, ¿no?
1: Sí.
0: ¿No? Creemos. Y entonces el tiempo pasa.
1: Sí.
0: Y de repente la persona dice, ¿sabes qué? Ya me tengo 2 meses, tengo 1 mes de plazo, ¿qué hago? Y entonces tienen el riesgo, porque a veces en el divorcio, y dependiendo de lo que hayan puesto, le dice que si no lo acepta al tiempo, entonces le van a autorizar a la otra parte a que si quiere puede vender la casa. Entonces, es algo importante, amigos, que tenemos que ponerle atención. Ahorita, por ejemplo, tenemos un caso ahorita donde este amigo tiene ya no voy a decir las fechas, pero tiene escasamente 1 semana para cumplir. A él nos contactó desde febrero.

0: Bien. Desde febrero nos contactó para hacerlo.
1: ¿Y qué pasó?
0: Pues igual se ocupó, igual y sí, porque
1: se le pasó,
0: porque se le pasó. Bueno, o creyó que iba a estar, empezó con un banco local, un Credit Union, y creyó que el Credit Union pues era más seguro, pues lo iban a probar, tiene bastante eco en la casa.
1: Se confió.
0: Se confió. Llega el momento donde está al final.
1: ¿Y qué
0: le
1: pasó?
0: Dijeron que no podía.
1: ¿Por qué?
0: Por situaciones de sus obligaciones que tiene, que no puede. O sea, los números no dan.
1: Ah, ok. Yo pensé
0: y
1: que
0: entonces, porque... Entonces ya otra vez nos llama. Vemos, pero ya estamos en corto tiempo.
1: Sí, ya tienen el tiempo
0: entonces,
1: encima.
0: Pues ya le decimos cómo lo puede lograr. ¿Qué tiene que hacer para que el banco lo apruebe? Y hay ciertas cosas que tiene que hacer, que desgraciadamente ahí se involucra la ex, que tiene que hacer, pedir su autorización. Y sí lo podría lograr, pero ya tenemos muy corto tiempo. Y lo malo es que ahorita, en el divorce decree dice que él está prohibido que haya contacto con la otra persona, todo tiene que hacerse a través de abogados.
1: No, pues, ¿qué habrá hecho en el matrimonio?
0: Entonces,
1: esa es mi pregunta.
0: Bueno, es que no sabes... Tú no sabes, yo tú luego contra el hombre, tranquila.
1: No, nada más pregunto,
0: no,
1: es una duda.
0: Yo, aquí yo soy parcial, yo no defiendo a mujer ni a hombre.
1: Si vas a contar la historia, cuéntala completa.
0: Pero sabes que
1: no nos dejes con la
0: es
1: duda.
0: Es que sabes que no puedes asumir, tú luego reactiva. ¿Qué habrá hecho? Claro que no, tranquila. No, tú no sabes. O sea, claro que yo he aprendido, la verdad, yo he aprendido algo en este rollo que hago, que nunca puedo asumir.
1: Entonces preguntas.
0: O sea, no, sí, preguntas, pero a veces las respuestas son diferentes a, la, a las otras. Entonces,
1: es
0: mira,
1: cierto.
0: Yo estoy imparcial, yo estoy para ayudar de repente. Ok, a veces me llegan matrimonios, o sea, que les hemos ayudado a comprar su casa. O sea, les ayudamos a comprar su casa, ya se están divorciando, y de repente agarramos y pues hablamos con el esposo. Bien.
1: Sí.
0: Chido.
1: Ajá.
0: Y hablamos con la esposa, bien, chido. Y el objetivo de nosotros es decir, ok, pues... Ese es el rollo.
1: Chicos, vamos a unirnos.
0: Vamos a echarle ganas. O sea, la vida,
1: somos un
0: la
1: equipo.
0: Vida es tan corta. Es tan corta la vida.
1: ¿Para qué estarnos peleando?
0: Para que te estreses demasiado. Vamos a echarlo bien y ya. ¿No? O sea, ¿para qué? ¿No?
1: Sí.
0: Bueno, esa es la meta, pero a veces no sucede, ¿no? A veces el caballero se pone intenso, a veces la damita, ¿no? Pero bueno. No podemos de alguna forma decir eso, pero en este caso eso fue. Entonces, toda la comunicación tiene que ser a través de los abogados.
1: Lo cual significa a lo mejor que es más tardado.
0: Claro.
1: Okay.
0: Y ya se viene el tiempo y el pobre amigo está como chido. Entonces, ¿para qué dejarlo al último?
1: Sí.
0: Si lo puedes arreglar antes. Entonces, amigos, créanme. Lo mismo pasa, lo mismo. Y ahí, ojo, lo que les voy a decir. Y la luz, yo luego su ojo así. El Botox, como que, a ver.
1: No, ya necesito un touch-up.
0: A ver. Esto.
1: Ya puedo mover.
0: No, sí puedes mover.
1: No,
0: deberían de haber visto, amigos, hace unas semanas. Yo, a ver, ojo, y yo quería moverse, no movía nada.
1: No me hacía caso.
0: Oye, ¿qué onda? Ya tienes parálisis ahí, bro. ¿Qué te pasó? Sí, estás así como... Y podía cerrar los ojos la yo ahorita.
1: I was just a little frozen.
0: Pero bueno, ojo, porque este mismo fenómeno de dejar las cosas para después, en inglés, ¿cómo le dicen?
1: Procrastination.
0: Ok, sí, tiene mejor pronunciación que yo, ¿no? Procrastination.
1: Eso, te entendimos.
0: Que quiere decir que es dejar las cosas para después y después y después, ¿no?
1: Ajá.
0: Y ese mismo fenómeno pasa cuando de repente hay gente... que le pidió a alguien de favor, a un familiar, a un amigo, que fuera un cosigner. Y de repente le dijo, mira, en 2 años te quito. Pasa el tiempo.
1: ¿Pasan los 2 años
0: pasan los tiempos. Y de repente la persona, ¿qué tiene que hacer para quitar a una persona de como cosigner, por ejemplo? Y esto es muchos casos, ¿eh? Porque el amigo le ayudó, le firmó, etcétera. Entonces, ¿qué pasa? Que no hace nada. Y llega el momento donde sí podría hacerlo, pues, ay, no, pues es que mi interés que tengo está mejor.
1: Sí.
0: No, si refinancio ahorita, me va a salir el interés más alto. Y a veces lo que yo les trato de decir a la gente es, hey, pero pues la persona echó la mano. Te ayudó. No, pero me va a subir. Ajá. Pero pues te ayudó, ahora te está pidiendo que lo quites. ¿Y sabes qué es lo peor que pasa?
1: ¿Qué?
0: Que si no lo quitas a la persona al tiempo suficiente y todo no le y le niegas y hasta empiezan problemas, uh-huh, entonces la otra persona se encanija. ¿Y sabes qué es lo que pasa? ¿Qué ha pasado?
1: ¿Qué ha pasado?
0: ¡Ah! Que de repente dice, pues, ¿sabes qué, papá? Pues yo también soy dueño de la casa.
1: Quiero mi porción.
0: Sí, quiero mi porción.
1: ¡Uy!
0: ¡Uy! Y ahí ya valió. Y ya resulta que todo el mundo es el malo. El cosigner es el malo, el otro también. O sea, ya valió. Otra vez, a veces yo digo, relájate, ¿no?
1: ¿Así les dices tú?
0: No, sí, claro. O sea, a veces, es que no, o sea, no te puedes imaginar, yo. Me ha pasado todo este fenómeno de estos rollos.
1: Ajá.
0: O sea, entre papá, hijo.
1: Oh.
0: O sea, que los hijos les ayudan a los papás y los hijos ya están de mala onda con los papás.
1: Pero qué feo, ¿no? Pero
0: es que no sabes, otra vez no asumes, o sea, no puedes, uh-huh, asumir, no sabes.
1: Ya. Yeah.
0: No sabes, porque qué tal si los papás no pagan la casa, se atrasan, etcétera, y dijo, oye, sí, me estás jodiendo mi crédito.
1: Es cierto.
0: No, o sea, nunca sabes. Uh-huh. ¿No? O de repente el hijo se casó. Uh-huh. O sea, en su momento ayudó al papá. Pero ya se casa. Y ya viene la influencia de otra persona, pregúntenme a mí.
1: Fuertes declaraciones. Fuertes declaraciones, señoras y señores.
0: Cuando se casó, déjenme decirle que de repente se le proveyó un carrito así, bien bonito, un Land Rover. Y se casa y todo, de repente en la torre ya veo y ya no hay carro. Digo, ¿qué pasó con tu carro? Está tan bonito tu carro, ¿qué pasó?
1: Si quieres me pueden comprarme un carro.
0: Pues sí,
2: dice la yo.
0: Mi amado yerno, ¿no? Se le ocurrió mejor un Tesla. Y lo cambiaron y todo. Digo, oye, espérame, me hubieras dicho, carajo, yo te lo compro.
2: Teníamos nuestras razones, no puedes asumir, experto.
1: ¿Qué no acabas de decir eso?
0: No, espérate. Eso es exactamente a lo que me refiero.
2: No podemos asumir.
0: No estoy asumiendo. A lo que voy es que es una realidad.
1: Un aplauso para Andrea, por favor.
0: Puse este ejemplo como realidad. O sea, ¿qué pasa? Viene otra persona a la vida, influye, no digo bien o mal, X, es su rollo.
1: Uy, sí.
0: Es su rollo.
1: Ya quiere arreglar el problema.
0: Es su rollo. ¿Pero qué crees? Ha pasado.
1: ¿Qué?
0: Que viene la pareja del hijo de la hija.
1: Ajá.
0: Y empieza a decir, oye, ¿y esa casa? Ah, pues es que mi papá, oye, pero tú también eres dueño, ¿no?
1: Vende el carro.
0: Tú también eres el dueño, ¿no?
2: Vende el carro.
0: Tú también eres el dueño de la casa, ¿no? No, sí. Oye, ¿y qué? Y de repente, como la persona es dueño, está tiempo con la chica, con el chico, de repente si pasa algo y todo, pues de repente hay riesgo.
1: Sí, es cierto.
0: O sea, es real.
1: Uh-huh. Sí.
0: Es riesgo. Entonces, he tenido casos de esposo, esposa. De repente, ajá, están bien, compran la casa, de repente se pelean, uh-huh, o de repente durante el proceso tuve un caso de un caballero. Están casados por cierto tiempo, ¿no? No voy a decir nombres porque también nos escucha. Y saludos, amigo.
1: Nombres. Eso nos da rating.
0: Amigo, pero estuvo su casa, la compró como por el 2002, 2000, por ahí, 2003.
1: Uh-huh.
0: Estuvo casi 20 años pagando su casa.
1: Uh-huh.
0: Más o menos por el 2020, 2021, lo invitaron a refinanciar cuando bajaron los intereses. No calificaba. Pusieron a su hijo en el préstamo y en el título.
1: Ajá.
0: El loan officer lo sacó de título. Error, porque podría haber permanecido en título.
1: Uh-huh.
0: Entonces, quien se quedó en título fue la esposa y el hijo. Pasan dos o tres años, eso fue apenas 2021, pasan dos o tres años, hay problemas entre esposo y esposa.
1: Uh-huh.
0: La esposa le dice a la esposa, es que pues ya no juntos, promueve divorcio, y que crees, no tienes casa.
1: Se quedó sin nada.
0: ¿Y quién pagó la casa durante todos esos 20 años? Los dos, ¿no? Pero
1: sí,
0: el señor, pues, ahorita no puede reclamar nada. Entonces,
1: no quiere saber mi opinión.
0: Y el hijo no quiere regresar al título. Entonces, de alguna manera, pero, ¿qué crees?
1: ¿Qué?
0: Que que me enseñó textos y todo, que lo no

0: dice, le dijo, don't worry, I will put you back on title after we report. Y nunca lo hicieron. O sea, en otras palabras, te voy a poner en título después de registrar.
1: ¿Pero eso se puede? Nunca
0: lo hicieron. Claro, porque pues, simplemente él tuvo que dar seguimiento, no lo pusieron, no lo hicieron, y el punto está que está así. Pero bueno, el
1: ¿y ahora
0: punto
1: qué pasa?
0: Es, el punto, mane, pues tiene que meter abogado. Y ahorita le recomiendo un abogado, pero creo que el abogado no ha podido contestarle, no sé qué. Pero bueno, el punto es que he visto de todo.
1: Sí.
0: He visto hermano y hermano ayudando a un hermano de una a la otra, y hermano que lo, la mano va a vender, el otro no quiere firmar si no le da la mitad de su moche. He visto primo y al primo, lo mismo. O sea, va, o sea, quieres hacer, o sea, tuve un cliente que tenía un IT.
1: Uh-huh.
0: El primo le ayudó a comprar su nombre, de repente ya tiene su social, quiere que ya le hagan la casa a su nombre, y el primo dice, ¿sabes qué, primo? Pues la casa es mía, si quieres. Lo puso en título.
1: Uh-huh.
0: Pues si ya quieres refinanciar y todo, pues dame la mitad del liquidity. Entonces, amigos, ¿cuál es el mensaje con este rollo?
1: Trabajemos más.
0: No, espérate. No. No está mal tener un cosigner, pedir a alguien que te firme. Pero tienes que tener en tu mente cómo le voy a hacer para uh-huh. sacar a la persona que me ayudó,
1: uh-huh.
0: ¿ok? De mi préstamo, de mi título, lo más rápido que pueda.
1: O sea, esa después, debería ser nuestra meta.
0: Claro, yo no digo que esté mal,
1: uh-huh.
0: pero ¿qué va a pasar? A través del tiempo, la gente cambia.
1: Uh-huh.
0: Situaciones cambian.
1: Uh-huh.
0: Obviamente, si la casa esa de este amigo no tuviera equity, pues el primo le firma de volada. Pero
1: sí.
0: tiene equity, cambió la, le cambió situación.
1: Sí.
0: Entonces ya los ojitos les brillan.
1: Ya se ve de vacaciones.
0: Entonces, el punto es ese, o sea, evitar ese tipo de rollos, porque no está mal que nos ayudemos entre familias. Creo
1: sí.
0: que es una de las fuerzas y más en nuestra comunidad latina.
1: Uh-huh.
0: Que nos ayudemos. Y yo y así como eso, he tenido otras historias.
1: Uh-huh.
0: Que los hijos ayudan a los papás. Oye, padre, ¿cómo le ayudo? Oye, ma, oye, quiero ayudar a mi hijo. O sea, súper nice, súper bien, pero siempre hay situaciones. Ahora, ahí te va otro que no podemos controlar.
1: Uh-huh.
0: Y eso le pasó a una persona que le ayudamos hace poquito también en su proceso.
1: Uh-huh.
0: Ahí te va. Ella estuvo de cosigner con su mamá.
1: Okay.
0: O sea, le ayudó a su mamá a comprar su casa, fue su cosigner. La muchacha estaba manejando en New York, New Jersey. O sea, compraron aquí en Utah y ella se fue de vacaciones.
1: Uh-huh.
0: Estaban manejando con una amiga en New Jersey, New York. No sé qué pasó, no sé qué rollo, simplemente sé que se estrellaron, tuvieron un accidente grave. De esos donde donde el seguro no cubre todo, por todos los daños que originaron,
1: uh-huh.
0: se quedó un balance grande que no se cubrió.
1: Una deuda.
0: Una deuda. ¿Qué crees que pasa con esa deuda? A ver, anda. Ahí está poniendo atención. Sí está poniendo atención. Ya la vi. ¿Qué pasaría con esa deuda?
2: No, pues... tienen que pagarla, pero ¿cómo?
0: Y si no pueden pagarla, entonces, ¿y si tienes una casa y tienes equity?
2: Te quitan la casa. Bueno,
0: no,
2: refinancian
0: la quita,
2: para
0: no,
2: para
0: no, no
2: sacar
0: te la
2: casa.
0: Quita, no te la quitan la casa, sino que la persona a quien le debes viene y le pone un lien a tu casa.
2: Ya.
1: Lo cual
0: y le dice, ¿sabes qué? Mm. Ahora ya me debes 30, 40 mil dólares.
1: Ajá.
0: Y en el momento que refinancies o en el momento que vendas, le vas a tener que pagar.
1: Mm.
0: Entonces, ¿qué pasa? Otra vez, si tienes un cosigner, y el cosigner tiene un evento, o tu cosigner pues está en malos pasos.
1: También puede ser.
0: Que de repente se mete en bronca.
1: Uh-huh.
0: Y de repente se mete en broncas y todo este rollo. ¿En broncas en qué me refiero? No paga, saca un carro, no pagó, le ponen un judgment, tiene una casa, ¿qué va a pasar? Se van a pegar a la casa.
1: Sí. De
0: entonces,
1: que se cobran de alguna forma.
0: Por eso, amigos, si ves un cosigner, pues que no sea pues así como tú, yo que de repente, no, espérate, el amor es una cosa, yo.
1: No, ya
0: el amor te cega, sí. Pero...
1: Sí, ya
0: me di cuenta.
1: Uh-huh.
0: No, ya puro secretito traes.
1: Sí.
0: ¿Sabes por qué secretitos?
1: Porque
0: se va a viajar la yo-yo y en sus viajes siempre aparece ya nada más en los videitos, en las fotos. Pero se ve que hay alguien con ella. Pero no, nunca sale.
1: Es el
0: nunca tripod. Sale, pero después veo que es el secretito. Y de repente recluta secretitos. Entonces, amigos, si quieres que te paguen los viajes, que estés ahí, que estés cargando maletas, que estés tomando... Qué hueva, ¿no? O sea, estar tomando fotos y todo, y ahí háblale.
1: Ya vámonos.
0: ¿No? Pero bueno,
1: ya se acabó el programa.
0: Acabó. Pero
1: nos
0: bueno,
1: vamos.
0: Amigas, soy Daniel Cabrera, háblame. 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
1: Nos vamos.
0: ¡Vámonos! Hasta la próxima.
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¿Cómo andan? Saludo especial, buenos días, buenas tardes, buenas noches, donde usted me esté escuchando y a la hora que me esté escuchando, para revisar las 40 canciones más importantes de todo el país a través de los 40 USA de Sebas Podcast. ¿Quién está de este lado de la radio para compartir con ustedes, para parchar como debe de ser? Así que necesito que se ponga muy cómodo, que le ponga todo el volumen y ahí vamos a estar conectados a través de los 40 y usted que se va a conectar para revisar un viaje musical por las 40 canciones más importantes. Así que ponga su dispositivo móvil, su tablet, su iPad, lo que esté escuchando, donde lo esté escuchando, ahí nos vamos a conectar con las 40 canciones más importantes a través de Del 40 al 1 en los Estados Unidos. Usted que me escucha desde cualquier parte, desde cualquier estado, por ejemplo, nos saludan desde Miami, también andan en California escuchando.

La posición número 3 de la semana pasada era para la W Sound, donde está el señor MT Mike Towers, que también anda por ahí en la combinación perfecta junto a Obi-Wan The Drums, ya dos viejos conocidos, y teníamos la combinación llamada 5 estrellas, la W Sound.

y la casilla número 1 era para Hamilton y DF en Gato Oficial. ¿Será que esta semana tendremos el mismo top 3? ¿Qué va a pasar con las 40 canciones? Pues no se despegue usted, póngale todo el volumen, porque aquí comienza del 40 al 1 a través de los 40 USA.

0: ¿Qué tal entonces si empezamos de una vez por todas? Porque llega la casilla número 40, donde está Tiny y Karol G, dos artistas que no se quieren ir del conteo de la lista. Y la posición número 40 es para estos grandes artistas que además combinaron perfecto para el trabajo discográfico que está haciendo y que está trabajando el señor La Bestia, Tiny, así se van a llamar, Bestia. Y lo teníamos perfecto junto a Karol G. Aquí llegan y comienza el conteo con este sonido llamado Única. Bienvenidos.
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canciones de récord de permanencia en lista es Capo y Fate, que llegan con este sonido a la posición número 37 y que conectan ya con 57 semanas en la lista. La casilla número 38, por ahí llegaba Bruno Mars con I Just Might, y el sonido perfecto a la posición número 38 con 29 semanas en la lista. Y llegaba por ahí Emil Rousseff junto a Juliana, también Juan Duque en Va Uno a Ver y Ve, el remix de Así de Rico, con 9 semanas en la lista. Y ustedes que se conectan conmigo a través de los 40 USA para revisar todas las canciones que hacen parte de este listado, el más importante. Póngale todo el volumen porque llega Fate en el sonido llamado Dalax, canción que hace parte de su álbum Fercho Sagrado. Así que, marches y póngale todo el volumen, es del 40 al 1 que está al aire. 30.

0: recibo la 35, que es nueva entrada en lista, y mando a break. Casilla número 35, atención, porque escuchábamos una nueva entrada en lista. Así es Lola Índigo, que se conecta con Ana Mena desde España y que llegan con el sonido llamado Patito al track, y que hace parte del trabajo discográfico de la bella y hermosa Lola Índigo, y que llegan como nueva entrada en lista. La posición número 35, el track que llega a continuación y que lo escuchábamos. Usted no se despegue, porque seguimos revisando las 40 canciones, las más importantes, a través de Del 40 al 1 USA, y Sebas Podcast, quien los saluda.
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0: Manuel Turizo. Alguien aprende inglés en Miami, pero ellos lo van a contar. 34 semanas en la lista y en la casilla número 33. Inglés en Miami.
1: 33.

Canción perfecta con 35 semanas en la lista y la posición número 32 anteriormente llegaba Obi on the Drums junto a Quevedo y BL, Yo y Tú. Canción fue propuesta del verano en el 2025 en España y 36 semanas en lista tiene esta canción. Póngale todo el volumen porque llega Ali Yorgaki, Escapa su merenguetón. 30.

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3: Alerta de construcción de UDOT. Viniendo de norte a sur sobre la I-215, la rampa con sentido oeste hacia el aeropuerto sobre la I-80 reabrirá el viernes. Mientras que yendo hacia el norte sobre la I-215, la rampa de salida a la California Avenue estará cerrada por más de un mes debido a trabajos en el puente.
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tal? Espero muy bien, escuchando los mejores éxitos. Ahí llegaba a la posición número 29. Es una de las canciones que puede ser la subida más fuerte, la combinación perfecta en la casilla número 29, que la

0: en parte de Latinoamérica, en México, el Ozzy, que va a llegar con su trabajo discográfico Por Si Mañana No Estoy, que ahí es donde lo vamos a estar esperando y recibiendo, por supuesto. Acá lo teníamos con Coco, una de las subidas más fuertes, posición número 29. La casilla 28, aquí está, nuevamente el señor Omar Kors, pero en este caso junto a Bad Bunny y Davy, en el sonido llamado Beldá. Póngale todo el volumen.
1: 28.

la casilla número 26. Ahí escuchábamos a Danny Ocean junto a Sech, a Panamá y Venezuela, que conectan muy bien para Pretty. La canción tiene 43 semanas en la lista y llega del 40 al 1 perfecta. Anteriormente llegaba por ahí Manuel Turizo también con Por un pendejo no se llora, la canción que ya justa 21 semanas y que se conecta muy bien hasta ahora en del 40 al 1 USA. Ustedes que andan haciendo, póngale todo el volumen porque llega Fuerza Régida junto a Grupo Frontera. Esto se llama Coqueta. 44 semanas en la lista y la casilla número 25.

0: Despeguen ustedes porque ya seguimos revisando, sí, las 40 canciones, esas por las que han votado a través de nuestra página web y también en los 40 USAID, arroba los 40 USAID en Instagram. Se va a poder conectar para que revise todo el ecosistema digital de los 40 y se conecte con el listado más importante de todo el país.
1: 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Iván aquí con el reporte del tráfico. Se reporta falta de estacionamiento por la fiesta de 15 de Cami.
2: Noticias de último minuto. Afirman que hay espacios al frente de la casa de Iván.
1: Noticia de último minuto. Iván está cobrando por el estacionamiento.
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0: Ahí escucharon ustedes a Lenin Ramírez, que llega con Todo lo Fue, la canción con 25 semanas en la lista. Ya es la posición número 23. Ustedes que andan haciendo, cuenten ahí que se conectan muchos desde diferentes partes de los Estados Unidos y también nos dejan sus mensajes. Escuchábamos a J Balvin, Ryan Castro con el Tino Merta. La canción se llama Palagua y fue el segundo focus track de el trabajo discográfico en colaboración en este año. ¿Qué tal si nos montamos a la lista y le damos play a los artistas que ya terminaron su circuito de conciertos en la ciudad de Bogotá? Les hablo de los chicos de Morat, que llegan a parchar también a la lista con el sonido llamado Tu Cárcel, la posición número 22, con 21 semanas en lista. Son Morat.
1: 22.

0: es Elena Rose junto a Justin Quiles, que llegan con Cosita Linda. Los artistas, bueno, de hecho Elena Rose, quien estuvo en uno de los conciertos benéficos en exactamente en el Casella Center en Miami para todo lo que sucedió en Venezuela y también lo que sucedió en Colombia. Ahí llega la bella y hermosa Elena Rose, que tiene una de las voces más increíbles y melodiosas del género urbano, siendo ella femenina en la posición número 21. Llegaba junto a Justin Quiles. Ajustan ya 38 semanas en la lista. Usted no se despegue porque ya regreso a revisar, sí, el top 20 de esta semana.
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0: del conteo. Por ahí llegaba Elena Rose junto a Justin Quiles, también Morat con Tu Cárcel, también por supuesto Lenin Ramírez con Todo Lo Fue, que se conectaban anteriormente en el segmento pasado con las 40 canciones, las más importantes que hay en todo el país. Ustedes que andan haciendo, necesito que se conecten, le pongan todo el volumen para que sigamos repasando los 40 sonidos más importantes a través de Del 40 al 1. Llegaba Ali Yorgaki con Una Noche, canción con 29 semanas en la lista, en la posición número 20. Me monto a la casilla 19. La canción que llega a continuación estuvo dos semanas como número 1. Es Aria Vega, Ryan Castro, con Chévere, el remix. 29 semanas, ajusta.
1: 19.

0: es el señor que llega desde Palma de Mallorca. Póngale todo el volumen y escuchen al Brands B, quien llegaba con Tú Vas Sin, es la favorita del flaco, canción que llegaría por allá para el álbum Afrolova 25 y que hoy ajusta exactamente 29 semanas en la lista. La posición número 18 es para Ryan Castro junto a Capo. Nos presentan La Villa, la segunda canción que hicieron en colaboración, y esta hace parte del trabajo discográfico de El Hijo del Barrio, El Pedregal, del señor Ryan Castro. ¿Qué andan haciendo ustedes? Nos montamos de nuevo en la lista. Posición 16, Romeo Santos llega junto a Prince Royce. Se llama Dardos. Sí, 21 semanas en el conteo que en verdad importa en todo el país. Del 40 al 1 USA.
1: Número 16.

0: 15. 15.
1: No se puede decir.

0: e Álbum Omerta, J Balvin, Rey en Castro, conectaron muy bien a DJ Snake, también a Sok, el productor de la ciudad de Medellín, y a Señor Río, al Chiquitín Río, quien también hace parte estelar de este trabajo y de este junte. La posición número 15 llega perfecta, se llama Tonto, a la posición número 15 y a la casilla número 26. Ustedes no se despeguen porque ya regresa el conteo más importante, sí, del 40 al 1.
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14 semanas en la lista llega a parchar al conteo más importante que tiene todo el país. Y usted que se conecta conmigo para darle play a los buenos éxitos, póngale todo el volumen porque nos quedamos en la costa caribe colombiana. Es BL que llega con Shakira, se llama Algo Tú, la canción ya justo a 25 semanas y llega a la posición número 12. 12.

Casilla número 11. Llegó por ahí el señor Ozuna con Una Aventura Perfecta, con 18 ya semanas en la lista. ¿Qué tal si nos montamos en la posición número 10 y le damos play a el señor Chris R, que llega con Ovy on the Drums, y el señor Westcol para presentarnos Picu y Chao? Casilla número 10 en Del 40.

0: Ya volvemos con los buenos éxitos, con la recta final en Del 40 al 1 US 8. Y usted que se conecta conmigo para darle play a ellos y se parcha ahí, póngale todo el volumen.
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De energía en la Florida, está en California. ¿En dónde anda escuchándonos? Necesito que le ponga todo el volumen. Ha llegado a un nuevo segmento donde está Jay Wheeler junto a Omar Kurz en De Lejitos, canción con 6 semanas en la lista que llega a la posición número 9. También la casilla número 8, el Bogueto, Anuel AA, Fuerza Régida y John Beef en Cuando No Era Cantante, el remix, con 33 semanas en esta posición. Póngale todo el volumen porque llega J Balvin, Rey en Castro, nuevamente el Tino Merta con Dalmatian. 3 semanas se fue número 1 esta canción y aquí la tenemos en la posición número 7.

0: parte de su trabajo discográfico El Moco Verde, donde nos regala y predomina más el sonido rap del artista paisa, quien llega junto a Granuja. Anteriormente escuchábamos por ahí el sonido increíble de Superestrella, sí, la bella y hermosa Aitana, que llega con 21 semanas ya en lista y que conecta muy bien con esta canción que fue icónica en el Mundial 2026 para España, que fue campeón. No se despegue usted porque ya regreso a la recta final en Del 40 al 1 USA de Sebas Podcast, quien ya lo acompaña.
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junto a Feid y Maluma, los artistas que se estarán y que se han estado presentando en los shows benéficos para Colombia y todas las ayudas humanitarias que necesita el país y que ha tenido también la gran acogida de sus artistas. Se llama Te Entiendo, la posición número 4, y llega con exactamente 14 semanas en la lista. Póngale todo el volumen porque sí, le doy play al top 3 de esta semana en Del 40 al 1 US 8, 5 estrellas, la W Sound, 23 llega May.

0: acá llega esta combinación que se llama Dichávate. Póngale todo el volumen. La casilla número 2, Dichávate.
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2: Son de terror, bro.

La casilla número uno de la posición más importante. Atención, porque llega Hamilton junto a DF. La canción se llama Gata Oficial y llega nuevamente como la más importante. Somos Podcast, quien lo acompañó revisando el viaje musical de las 40 canciones. Sí, las más importantes del país en Del 40 al 1 USA. Y Somos Podcast, quien lo saluda.

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4: Alerta de construcción de UDOT. 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
7: Alerta de construcción de UDOT. 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